0: Muy buen día, Noé. Muy buen día, Nuria. Me siento súper feliç de poder darles mucha informació sobre el sistema digestiu.
1: Estefany, sembla que cada vegada hi ha més persones que tenen algun tipus d'intolerància o molèstia digestiva. És realment així o ara simplement se'n parla més i es diagnostica millor?
0: Pues es la combinación de ambas cosas. Por otro lado, la ciencia ha avanzado muchísimo. Hoy tenemos muchas herramientas de diagnóstico y también tiene que ver con el estilo de vida actual. Mucho más estrés, ultraprocesados, peor descanso, que altera nuestra microbiota, lo que hace que aumenten los problemas digestivos. No es una moda, realmente es algo que va aumentando.
1: Sovint es confonen conceptes. 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
0: Bueno, a veces se pueden confundir, pero son conceptos distintos. Entonces, en cuanto a la alergia, recuerda, alergia, alerta. Entonces, hemos visto que todos que de repente tenemos un amigo que se come un cacahuete y de repente se le hincha la cara o de repente hay un shock anafiláctico cuando usan la adrenalina y se les inyectan. Entonces, esto es un problema del sistema inmunitario que reacciona de manera exagerada e inmediata. Cuando hay una intolerancia, suele ser por un problema digestivo, normalmente por una falta de una enzima para poder procesar un alimento, por ejemplo, la lactosa o un componente. Entonces, sabemos de gente todos que se toma una enzima, que es la lactasa, para desdoblar y se come, que se lleva un cheesecake. Entonces, tiene que ver con eso. Y la sensibilidad es una reacción mucho más difusa porque los síntomas pueden ser varios, no solo los digestivos, cansancio, dolor de cabeza, pueden pasar a las horas y también pueden aparecer después de días de haber comido este alimento. O sea, por cantidad durante días se va llenando y produce. Entonces, de esto vemos cómo la intolerancia, la sensibilidad a la histamina, el gluten no celíaca, FODMAPs, al café, que es lo típico, que tomas café y te vas al baño directamente, aditivos y todo lo que son sulfitos, entre otros.
1: Estefany, un dels aliments que genera més debat és el gluten. ¿Per què hi ha persones que decideixen eliminar-lo encara que no siguin celíacas?
0: Bueno, piensa que muchas personas lo eliminan porque experimentan lo que llamamos sensibilidad al gluten no celíaca. Entonces, ¿qué pasa? Que al quitarlo, ellos se deshinchan, se sienten mejor, pero sin embargo, muchas veces de la mejoría no es solo por el gluten, sino porque han dejado de comer harinas refinadas, panes industriales, bollería, han eliminado ultraprocesados y terminan comiendo mejor. Entonces, lo importante es realmente partir de una base de comer sano y luego ver si realmente es alguna sensibilidad o intolerancia al gluten.
1: Com podem saber si un aliment ens està provocant problemes reals o si estem atribuint-li símptomes que poden tenir un altre origen?
0: Bueno, lo primero es lo que te dije antes. Primero tenemos que comer bien y luego, o sea, ideal es irte donde un dietista nutricionista, comer bien, hacer una pauta de un diario de alimentos durante unos 15 días y poner las cosas que te sientan bien y otros alimentos nuevos, que sé yo, el brócoli o la alcachofa o de repente el lácteo. Entonces, si eso te comienza a dar diarrea o sensación de hinchazón, podría derivar a un problema de esta sintomatología.
1: I Estefany, a la consulta, ¿quins són els problemes digestius que observes amb més freqüència avui en dia?
0: Lo que veo mucho es lo típico, que me levanto temprano con la panza deshinchada y en la noche estoy con panza embarazada. Entonces, eso tiene que ver mucho con los gases, digestiones muy lentas, problemas de estreñimiento, también SIBO, y eso también afecta sobre el crecimiento microbiano que hay, estreñimiento, colon irritable, bastante esofagitis también.
1: Molt bé. 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
0: Sí, rotundamente. Piensa que el intestino tiene eje intestino-cerebro. Entonces, todo el intestino está lleno de neuronas. Entonces, si el cerebro está en modo alerta por el estrés o falta de sueño, esto lo que hace es frenar la digestión porque priorizas sí, la supervivencia del cuerpo. Entonces, siempre piensa que el cuerpo trata de salvarte. Entonces, lo que no es tan importante lo frena. Bien, entonces tiene que ver mucho, mucho esto.
1: Darrerament sentim molt a parlar de les dietes antiinflamatòries. Què significa exactament alimentar-se d'una manera antiinflamatòria?
0: Piensa que la dieta no es una dieta milagro, sino realmente una dieta inflamatoria, se podría decir, pero es realmente un estilo de vida. Significa basar la alimentación de comida real que te ayude a bajar la inflamación de bajo grado en el organismo. Entonces, lo que tiene que hacer esta alimentación es potenciar todos los alimentos ricos en antioxidantes, en grasas saludables como el aceite

0: de oliva, el pescado azul, los frutos secos, las frutas, las verduras, las legumbres, y reducir al máximo lo que nos inflaman, como los azúcares refinados, las harinas industriales, el alcohol y los ultraprocesados.
1: Hi ha aliments o hàbits que de manera general poden ajudar-nos a sentir-nos millor digestivament sense necessitat de seguir dietes restrictives?
0: Mira, más que prohibir, se trataría de añadir y de modificar hábitos. En cuanto a la alimentación, sería priorizar la fibra, las legumbres, la fruta, las verduras. Piensa que todo lo que es la fibra ayuda a la salud intestinal y a promover el crecimiento de buenas bacterias. Los alimentos fermentados, también incluirlos, como el yogur, el kefir, el chucrut, el kimchi, entre otros, que ayudan a aumentar la cantidad de microbiota y también mantener una buena hidratación. También los hábitos de masticar bien, porque recuerda que la digestión comienza en la boca, y cenar al menos 2 horas antes de acostarse para que haya un descanso real. Y muy importante, la actividad física, ya que la actividad física ayuda a bajar el estrés, bajar el cortisol y que el eje intestino-cerebro funcione mejor.
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0: Sí, más que nada también las molestias digestivas, hay bastante esofagitis, pero también lo que hay es estreñimiento por la falta de hidratación, y luego lo típico es que cuando ya se acaba el verano, en septiembre y octubre la gente viene con problemas de SIBO, disbiosis intestinal, porque han comido fatal, entonces es algo muy, muy, muy habitual en este tiempo.
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0: No, lo que pasa es que, a ver, sí que es verdad que las mujeres tienen mayor sensibilidad a estos problemas de inflamación intestinal por el estrés que tienen y también por la parte del estrógeno, que también lo hace. Pero actualmente ya se está viendo muchos más casos de SIBO, muchos más casos de IMO también, que es otro tipo de problema bacteriano, que poco a poco va mejorando. De hecho, los digestivos ya comienzan a trabajar de la mano con los nutricionistas, que eso es excelente, y los laboratorios también ya tienen una apertura a ver muchos más análisis para detectarlo. O sea, es algo que va en bastante en auge, lamentablemente.
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0: Mira, yo lo que siempre aconsejo en mi consulta, y siempre hablamos con la Noé en los podcasts, es que la regla del 80-20. Eso es maravilloso, porque te hace disfrutar de las vacaciones, de las terracitas, de los helados, por ahí, qué sé yo, un mojito, lo
2: que quieras
0: tomarte.
2: No cal renunciar, això no cal renunciar del tot.
0: Claro, eso no, que eso es el 20%, eso es el 20%, no el 80%. Pero luego lo importante es ser muy responsable con tu salud, y el 80% tiene que ser priorizar el agua frente al alcohol, frente a las bebidas azucaradas, siempre comer mucho vegetal, mucha cantidad de proteína para no dañar nuestro intestino, y algo muy importante es cenar lo más temprano posible. Eso sí tendremos que tratar de hacerlo, porque de repente tú escuchas que cenan a las 11 de la noche y eso es fatal. Infusiones frías, digestivas. Y muy importante escuchar si tienes hambre. Si tienes hambre, come. Si no, no.
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1: Avui entrevistarem a la Karen Figueiredo. Bon dia.
2: Hola, bon dia.
1: Com et dius i què et va portar a dedicar-te en aquesta professió?
2: Bueno, mi nombre es Karen Figueiredo, yo trabajo como abogada de extranjería y esto pues es para ayudar a las personas que tienen dificultades, principalmente las personas extranjeras, que tienen dificultad pues con el sistema, con la burocracia. Entonces claro, he visto la necesidad de poder ayudar a esta gente específicamente en el derecho de extranjería.
1: Abans d'especialitzar-te en migració, treballaves casos d'altres tipus?
2: Sí, trabajaba con casos de familia, derecho civil, una cosa laboral, pero ya después ya me he metido solo con extranjería.
1: ¿Has rebut comentarios negativos sobre la teva feina? ¿Com ara què?
2: Sí, por internet, puntos negativos de que por qué ayuda a esta gente, por qué haces ese tipo de trabajo. Pero eso no me importa, porque lo que me importa es poder seguir con lo que yo quiero y ayudar a lo que pueda y cuánto pueda ayudar.
3: ¿Qué es el más importante que hauria de saber una persona abans de començar un procés migratori?
2: Debe saber que es un proceso largo, constante, que hay mucha lentitud de la administración, que hay que tener paciencia, que debe reunir toda la documentación necesaria para hacer el trámite y sobre todo entender que las cosas pues son las leyes y deben seguir los requisitos que se ponen. Eso es muy importante para iniciar un proceso.
3: ¿Qué piensas tú de la regularización de inmigrantes?
2: Mira, yo pienso que ha sido una decisión justa, ¿vale? Para aquellas personas que necesitan trabajar, que están aquí irregulares y que necesitan trabajar y quieren trabajar, porque hay muchas personas que quieren trabajar y no tienen la posibilidad. Pues esto lo veo justo para los que quieren trabajar. A los que no quieren trabajar y a los que no, yo creo que estas personas sí que deberían pues buscar otra forma de irse a otro sitio.
3: ¿Quins són els casos de migració que tens amb més freqüència?
2: Son arraigos que las personas ya llevan aquí unos años y tienen que pues regularizarse porque ya están aquí en España hace tiempo. Hay reagrupaciones de niños que nacen aquí, niños que están fuera, que sus padres quieren traerlos porque vienen primero y después ya vienen los hijos. ¿Qué más? Renovaciones de residencias, situaciones de asilo, personas que son amenazadas, refugiadas, pues ese tipo de trámites.
3: ¿Quiénes son las consultas más habituales que hacen las personas migrantes?
2: Preguntan cómo puedo regularizarme, qué documentación necesito, quiero traer a mi hijo. Esas son las preguntas que hacen. Quiero traer a mi madre. Sí. ¿Cómo hago para trabajar con contrato?
3: ¿Quins són els principals problemes o dificultats que afronten les persones migrants?
2: Sí, los problemas son la lentitud de la administración, porque tardan muchísimo en contestar y además los requisitos son requisitos que nadie lo entiende, son denegaciones que no tiene sentido alguno, no tiene motivo y, claro, tienen dificultad de entender, principalmente cuando una oficina de extranjería entiende de una forma y la otra entiende de otra forma sobre el mismo asunto. Entonces, claro, tienen esas dificultades.
3: ¿Quién ha estat el cas més difícil que has hagut de resoldre?
2: He tenido muchos, muchos difíciles, pero especialmente uno de una madre que tenía un hijo menor aquí en España y iba a ser expulsada de España porque en teoría había cometido un crimen, un delito, pero que en realidad no lo hizo. La han confundido con una persona y al final pues hemos tenido que comprobar que no era ella y tal, y al final pues ha podido quedar.
3: ¿Cómo acompañas a estos clientes durante todo el proceso migratorio?
2: Yo presento la solicitud telemáticamente, ¿no? Porque tenemos una plataforma donde presentamos las solicitudes y una vez presentada se tramita en la oficina de extranjería, Luego tenemos el favorable, de que esta persona sí le ha conseguido la residencia. Le acompañamos a la policía hacia la toma de huellas, la tarjeta, la TIE, la tarjeta de residencia. Y al final pues le asesoramos ya con los gestores y tal, hacer el alta como trabajador o como autónomo. Lo acompaño hasta el final, ¿vale? Y muchas veces después ya vuelven otra vez para renovar las residencias.
1: ¿Pensas sobre la opinión de ultradreta o sobre los migrantes?
2: Mira, yo pienso que ya hay personas que no están a favor y hay migrantes que piensan en un futuro. O sea, que yo creo que la combinación entre hacer lo mejor para que todos estén bien y también ayudar a los migrantes que quieren trabajar, yo creo que esto es lo ideal. No posicionarme políticamente sobre una cosa u otra. No, la idea es que se haga un procedimiento justo, un procedimiento que esté dentro de la ley y que estemos todos contentos.
1: ¿Qué les dirías a aquellas personas que están en contra que los migrantes vinguin aquí?
2: Mira, yo les diría que hace falta mucho más de obra, ¿no? Hay los abuelos, ¿quién cuida a los abuelos? ¿Quién recoge nuestra fruta? ¿No? ¿Quién es que trabaja en el campo? ¿No? Aquí en Tordera tenemos muchos campos por ahí por Palafolls. Si te fijas, hay mucha gente extranjera que va a hacer ese trabajo, ¿no? Entonces, gente honesta, honrada. Entonces, yo creo que tenemos que mirar eso, ¿no? Que hay esta parte que no vemos, ¿no? Que la fruta no llega al mercado sola.
1: ¿Trobes que a Tordera hi ha més casos de migració en comparació a altres?
2: Mira, a Tordera sí que hay muchos latinos y muchos marroquíes. Sí que hay, ¿verdad? Es que vienen muchos aquí. Normalmente eso pasa en los pueblos pequeños, ¿vale? Pero no veo Tordera tanto cuanto otros pueblos que hay más personas migrantes.
1: ¿Com ha canviat la legislació migratòria durant els últims anys?
2: Sí, mira, se ha cambiado el 22, 2022 se ha hecho un cambio pequeño, pero en 2024 ya se ha reformado completamente el último, que era el 2011, y ha venido más, con requisitos más exigentes, ¿vale? La ley ha sido un poco más rigurosa ahora, ¿vale? Que también estoy a favor, ¿eh? Para que se pueda pues, hacer una migración de forma ordenada, ¿ok?
1: ¿Recomanarías als futurs estudiants de dret dedicar-se a la migració?
2: Si són persones que quieren ayudar a los demás y que quieren hacer un servicio público, entonces sí, porque es un trabajo que uno tiene que sentir, ¿vale? Para poder ayudar a los vulnerables. Si no es esto, entonces no, que hagan otra cosa.
1: Doncs moltes gràcies, Karen, per haver-nos rebut.
2: De nada, nada. Cuando queráis podéis venir siempre que queráis. Y nada, pues estoy a la disposición de lo que sea. Muchas gracias por la invitación. La verdad que para mí ha sido un gusto porque las personas de aquí ya me empiezan a conocer como la abogada Karen. Y la verdad que para ellos, principalmente para la gente inmigrante, es un alivio tenerme aquí, porque eso es lo que me dicen, ¿no? Porque antes iban a Lloret o a Granollers o a Malgrat y nada, y aquí ahora a Tordera hay un despacho que pueda atender a estas personas, ¿vale? Entonces, pues para mí es un gusto todo y poder participar en el pueblo y participar aquí en decir que mira, que Tordera pues tiene una persona que atiende a estas personas. Okay, muchas gracias.
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1: Avui entrevistarem a la Karen Figueiredo. Bon dia.
2: Hola, bon dia.
1: Com et dius i què et va portar a dedicar-te en aquesta professió?
2: Bueno, mi nombre es Karen Figueiredo, yo trabajo como abogada de extranjería y esto pues es para ayudar a las personas que tienen dificultades, principalmente la persona extranjera, que tiene dificultad pues con el sistema, con la burocracia. Entonces claro, he visto la necesidad de poder ayudar a esta gente específicamente en el derecho de extranjería.
1: Abans d'especialitzar-te en migració, treballaves casos d'altres tipus?
2: Sí, trabajaba con casos de familia, derecho civil, una cosa laboral, pero ya después ya me he metido solo con extranjería.
1: Has rebut comentaris negatius sobre la teva feina, com ara què?
2: Sí, por internet, puntos negativos de que por qué ayuda a esa gente, por qué haces ese tipo de trabajo, pero eso no me importa porque lo que me importa es poder seguir con lo que yo quiero y ayudar a lo que pueda y cuánto pueda ayudar.
3: ¿Qué es el más importante que hauria de saber una persona abans de començar un procés migratori?
2: Debe saber que es un proceso largo, constante, que hay mucha lentitud de la administración, que hay que tener paciencia, que debe reunir toda la documentación necesaria para hacer el trámite y sobre todo entender que las cosas pues son las leyes y deben seguir los requisitos que se ponen. Eso es muy importante para iniciar un proceso.
3: ¿Qué piensas tú de la regularización de inmigrantes?
2: Mira, yo pienso que ha sido una decisión justa, ¿vale? Para aquellas personas que necesitan trabajar, que están aquí irregulares y que necesitan trabajar y quieren trabajar, porque hay muchas personas que quieren trabajar y no tienen la posibilidad. Pues esto lo veo justo para los que quieren trabajar. A los que no quieren trabajar y a los que no, yo creo que estas personas sí que deberían pues buscar otra forma de irse a otro sitio.
3: ¿Quins són els casos de migració que tens amb més freqüència?
2: Son arraigos que las personas ya llevan aquí unos años y tienen que pues regularizarse porque ya están aquí en España hace tiempo. Hay reagrupaciones de niños que nacen aquí, niños que están fuera, que sus padres quieren traerlos porque vienen primero y después ya vienen los hijos.